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0: Buenas tardes, otro día más de Teleantillas, canales 2 y 13. Y nosotros queremos hacer un llamado bien sincero a toda la gente que ya se está preparando para la semana que viene, aprovechar esos días de vacaciones y disfrutar de tantas cosas lindas en el país.
1: Acá. Óigame una cosa. Manejen con cuidado. Cójanlo suave.
0: No guarapén.
1: Guarapén, pero no mucho.
0: Y si guarapén no maneje, porque es un lío. Guarapo es caña, ¿verdad? Y caña es alcohol.
1: Y alcohol es ron. Si usted toma, no maneje. Y si maneje, no tome. Yo en mayor le doy un consejo.
0: No maneje. Queremos contar con usted a su regreso y que siga compartiendo con nosotros todas las cosas buenas de los canales 2 y 13. Cosas buenas como la alegría del país.

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0: Siendo fiel a lo más chiquito, ¿eh?
1: ¿Qué hago, mami? ¿Qué hago?
2: Está complacido ya.
0: Ahí ha golpeado.
1: Así que puede tocar.
0: No hay diclofenac.

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emitió Alberto es un hombre que es mucho más que un hombre. Es pura ternura. Siempre fue generosidad con todos aquellos que tuvimos la suerte de conocerle. Fue un hombre rico, extraordinariamente rico. Fue un hombre pobre, brutalmente pobre, como solamente alguien absolutamente arruinado puede saber. Pero siempre fue bueno y generoso. Quizá por eso al final del camino encontró el mejor de los premios, que es el amor. El amor en una muchacha, 40 y tantos años más joven que él, que le ha dado ya un fruto y que le seguirá dando más frutos, porque el tío Alberto es una potencia increíble todavía. Por eso estoy pensando que quizá esta canción se está quedando corta y habrá que escribir la segunda parte. Lo estoy pensando. De momento escuchen la primera. Muchas gracias.

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el caballo Ventura de parte de Aguacate con respeto y cariño. Y esta vaina dice así.

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Latif. Latif era el pordiosero más pobre de la aldea. Cada noche dormía en el zaguán de una casa diferente, frente a la plaza central del pueblo. Cada día se recostaba debajo de un árbol distinto, con la mano extendida y la mirada perdida en sus pensamientos. Cada tarde comía de la limosna o de los mendrugos que alguna persona caritativa le acercaba. Sin embargo, a pesar de su aspecto y de la forma de pasar sus días, Latif era considerado por todos el hombre más sabio del pueblo. Quizás no tanto por su inteligencia, sino por todo aquello que había vivido. Una mañana soleada, el rey en persona apareció en la plaza. Rodeado de guardias, caminaba entre los puestos de frutas y baratijas buscando nada. Riéndose de los mercaderes y de los compradores, casi tropezó con Latif, que dormitaba a la sombra de una encina. Alguien le contó que estaba frente al más pobre de sus súbditos, pero también frente a uno de los hombres más respetados por su sabiduría. El rey, divertido, se dirigió al mendigo y le dijo: «Si me contestas una pregunta, te doy esta moneda de oro». Latif lo miró, casi despectivamente, y le dijo: «Puedes quedarte con tu moneda. ¿Para qué la querría yo? ¿Cuál es tu pregunta?». Y el rey se sintió desafiado por la respuesta, y en lugar de una pregunta banal, se despachó con una pregunta que hacía días lo angustiaba y que no podía resolver. Un problema de bienes y recursos que sus analistas no habían podido solucionar. La respuesta de Latif fue justa y creativa. El rey se sorprendió, dejó su moneda a los pies del mendigo y siguió su camino por el mercado, meditando sobre lo sucedido. Al día siguiente, el rey volvió a aparecer en el mercado. Ya no paseaba entre los mercaderes. Fue directo a donde Latif descansaba, esta vez bajo un olivar. Otra vez el rey hizo una pregunta y otra vez Latif la respondió rápida y sabiamente. El soberano volvió a sorprenderse de tanta lucidez. Con humildad se quitó las sandalias y se sentó en el suelo frente a Latif. «Latif, te necesito», le dijo. «Estoy agobiado por las decisiones que como rey debo tomar. No quiero perjudicar a mi pueblo y tampoco ser un mal soberano. Te pido que vengas al palacio y seas mi asesor. Te prometo que no te faltará nada, que serás respetado y que podrás partir cuando quieras. Por favor». Por compasión, por servicio o por sorpresa, el caso es que Latif, después de pensar unos minutos, aceptó la propuesta del rey. Esa misma tarde llegó Latif al palacio, en donde inmediatamente le fue asignado un lujoso cuarto a escasos 200 metros de la alcoba real. En la habitación, una tina de esencias y con agua tibia lo esperaba. Durante las siguientes semanas, las consultas del rey se hicieron habituales. Todos los días, a la mañana y a la tarde, el monarca mandaba llamar a su nuevo asesor para consultarle sobre los problemas del reino, sobre su propia vida o sobre sus dudas espirituales. Latif siempre contestaba con claridad y precisión. El recién llegado se transformó en el interlocutor favorito del rey. A los 3 meses de su estancia ya no había medida, decisión o fallo que el monarca no consultara con su preciado asesor. Obviamente, esto desencadenó los celos de todos los cortesanos que veían en el mendigo consultor una amenaza para su propia influencia y un perjuicio para sus intereses materiales. Un día, todos los demás asesores pidieron audiencia con el rey.
muy circunspectos y con gravedad, le dijeron: tu amigo Latif, como tú lo llamas, está conspirando para derrocarte. No puede ser, dijo el rey. No lo creo. Puedes confirmarlo con tus propios ojos, dijeron todos. Cada tarde a eso de las 5, Latif se escabulle del palacio hasta el ala sur y en un cuarto oculto se reúne a escondidas no sabemos con quién. Le hemos preguntado a dónde iba alguna de esas tardes y ha contestado con evasivas. Esa actitud terminó de alertarnos sobre su conspiración. El rey se sintió defraudado y dolido. Debía confirmar esas versiones. Esa tarde, a las 5, aguardaba oculto en el recodo de una escalera. Desde allí vio como, en efecto, Latif llegaba a la puerta, miraba hacia los lados y con la llave que colgaba de su cuello abría la puerta de madera y se escabullía sigilosamente dentro del cuarto. ¿Lo viste?, gritaron los cortesanos. ¿Lo viste? Seguido de su guardia personal, el monarca golpeó la puerta. ¿Quién es?, dijo Latif desde adentro. Soy yo, el rey, dijo el soberano. Ábreme la puerta. Latif abrió la puerta. No había nadie allí, salvo Latif. Ninguna puerta o ventana, ninguna puerta secreta, ningún mueble que permitiera ocultar a alguien. Solo había en el piso un plato de madera desgastado, en un rincón una vara de caminante y en el centro de la pieza una túnica raída colgando de un gancho en el techo. ¿Estás conspirando contra mí, Latif?, preguntó el rey. ¿Cómo se te ocurre, majestad?, contestó Latif. De ninguna forma. ¿Por qué lo haría? Pero vienes aquí cada tarde en secreto. ¿Qué es lo que buscas si no te ves con nadie? ¿Para qué vienes a este cuchitril a escondidas? Latif sonrió y se acercó a la túnica harapienta que pendía del techo. La acarició y le dijo al rey: hace solo 6 meses cuando llegué, lo único que tenía eran esta túnica, este plato y esta vara de madera, dijo Latif. Ahora me siento tan cómodo en la ropa que visto. Es tan confortable la cama en la que duermo. Es tan halagador el respeto que me das y tan fascinante el poder que regala mi lugar a tu lado, que vengo cada día para estar seguro de no olvidarme de quién soy y de dónde vine. Así es. Nunca debemos olvidar quiénes somos y de dónde venimos. La vida da muchas vueltas y podemos regresar siempre al mismo lugar.

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0: tiempo.
1: Ay, sí, hola, saludos, buenas noches. Ya en el aire la hora del monarca. Hasta las 8, los éxitos con tu príncipe de príncipe. El conciertazo gratis, 103.9. Sí, señor, desde ya vía para comunicarte conmigo, disponible el 809-971-8776 y el 829-867-6323. 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
1: 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Hasta las 8 marcando por esta superestación. Marcando la diferencia, hombre, lo nuevo del príncipe. Vuelve mi amor, le gusta José Luis. El hoy le fascina. LeBron se lo goza. Ay, Antonio Pérez. Salúdenme a Francisco ahí y a Francis.

0: Mega Estrella, vuelve mi amor, caray, le gusta Rosa Guillén, también le gusta a mi amigo Roberto, Monchi Hiraldo, allá en Navarrete, Monchi. Es la hora del monarca, los choferes gozando a esta hora de la noche. Sí, señor, los choferes del transporte público, ¿verdad? Y también lo del transporte privado, que con la carota ahí, porque siempre que andan vehículos privados, priven vaina, ¿verdad? Es de que con la carota ahí, pero escuchando el programa, ¿eh? Arriba avanzando hasta las 8 de la noche, 103.9. Animación todo el camino de tu monarca, Enrique Martínez. Esta bachata me gusta, no sé por qué. Pero es que al dolor no se le llora. ¿Quién va a estar plagueando
1: otra vez?
0: Mientras más tú lloras, más te humillan. Así, aunque sufra por dentro, pero demuestra que tiene valor. Échale un trago y olvídate de la vida, hombre.

¿Cómo te desnudas? Saludos para mi amigo Ramón, se goza el programa. También para mi amiga Carolina, vacilándose. El conciertazo gratis con la mega estrella hasta las 8 de la noche. Mejor que a ti me va, dijo Ana Berta Pérez.

comer primer guandul. Mejor que a ti me va, la mega estrella. 2024 y sigue durísimo esta bachata, sigue durísima. Salud para mi amiga Ondina en sintonía con nosotros. También quiero saludar a toda mi gente buena de cada pueblo del Cibao que nos sintoniza a esta hora de la noche. Cada sector de Santiago, ¿verdad? Cada zona rural. Gozando con los 103.9, sí, porque hay muchos colegas y programas, ¿verdad? Que se enfocan nada más en la ciudad, y los pueblos, pero y los campos, y los campos. Gente valerosa, trabajadora, siempre ahí con nosotros. Así que saludos a cada uno de esos campos hermosos donde se cultiva el arroz, el guineo, la habichuela, el café, el cacao, esa yuca buenísima, esa batata, esa cebolla, esos ajíes. Saludos a todos que nos sintonizan a esta hora de la noche, gozándose este conciertazo gratis con la mega estrella, tu príncipe de príncipe, Frank Reyes. Y la animación todo el camino, siempre arriba de tu monarca, Enrique Martínez, colocando los verdaderos éxitos a esta hora de la noche. 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Atenciones como siempre de Aridio Vázquez. Sí, señor. Saludos para Gallinaza ya en La Vega de parte de Aridio Vázquez, ¿verdad? ¡Caramba! 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Saludos para Tony Cambio allá en Denbury, Connecticut. También quiero saludar a mi hermano, al DJ Brudy. El Brudy, usando con esta superestación 103.9. Gente fiel ahí, Brudy. También los saludos para mi amiga Carolina. Toda mi gente buena de Villa Liberación, la otra banda ahí en Los Manchegos también. Saludos. Mario San Rafael, ahí está Francisco. Está mi hermano Mon también. Usando con esta superestación hasta las 8. Marcando cada pueblo del Cibao, cada sector de Santiago, 103.9. Yo soy tuyo, príncipe otra vez. Arriba.

¿Qué? Avanzando hasta las 8. 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Invitada muy especial del príncipe de la bachata, Rosa Rosa.

0: 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Le quedó bonito. 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Te amargue, ¿verdad? Invitada de la mega estrella.
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0: Complaciendo a Rafael en las agüitas. Ahí está complacido, Rafael, para que no te quejes, hombre. Ah, bueno. María, hola. Rosa Guillén.

del 2005, que fue este tema grabado en el 2005. Me voy al 2026. Éxito por éxito. No te vayas así, me encanta, lindo. Príncipe otra vez. Hasta las 8 marcando 103.9, cubriendo todo el Cibao. Los choferes vacilándose este superespacio. ¡Arriba! ¡Arriba!

Salud para mi amigo Monchi ahí en Navarrete, en sintonía con nosotros, María, allá en Villa González. Aquí tengo a José Ló, el talentoso José Ló. Aquí está, nuevecito, que corra la bola, hombre, que corra. Que corra la bola, invitado de la mega estrella. Dale ahí, José Ló. Que corra la bola, que ruede, hombre.

Que ruede la bola. Invitado de la mega estrella, desfilando en el que marca la hora del monarca. Sí, hoy tú estás nítido, lúcido, echando vaina a los demás. Y mañana, quién sabe. Mañana. Fulano, ven acá, tú puedes hacerme un favor. Que ruede la bola, carajo, Tú, José Ló, en tu espacio favorito, la hora del monarca. Es que nadie te dio el derecho. Avanzando hasta las 8 de la noche, 103.9.

mencionar es bueno, pero es pecado. Tú supiste, ¿verdad? Aquí está Jay en Caramba, pero ¿pa' qué? ¿Pa' qué? Super reclamado invitado del príncipe de la bachata.

0: ¡Eso!
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0: El cantípico de la hora por la devoradora a través de Bravísima desde Santiago, República Dominicana. Animación todo el camino de tu monarca Enrique Martínez en este martes por la tarde. 829-867-6323, vía para usted comunicarse con nosotros, pedir su tema favorito hasta las 6, marcando la dinastía Valerio, el rubí del acordeón, Rubalí Valerio, y el hombre acordeón, Lupe Valerio. Óyelo ahí.
1: El

sonó la balacera y nos fuimos con Suárez, ¿eh? Allá nos refugiamos. Ay mamá, hasta las 6, el can típico de la hora por la que llega de Santiago para el mundo, República Dominicana, por cierto.

Arriba Avanzando. 829-867-6323. Hasta las 6. El can típico de la hora por la devoradora. Bravísima. Este martes por la tarde. Contacto 829-867-6323. Sigue la fiesta típica. Sigue el swing. Sigue el mambo. Con la dinastía.

La morena mía, el hombre acordeón. Oye. Oh, sigue ahí, sigue ahí. Sigue. Dale ahí. Me gusta, me gusta, me gusta. Hasta las 6, el cantípico de la hora por la devoradora. La dinastía Valerio.

¡Cuánto swing! ¡Cuánto swing! Oye este ahora, oye este, escucha este con el rubí del acordeón. Oye, qué lindo. Oye, original de Lupe Valerio, su papá, su papá, su papá.

Oye, hasta aquí llegué. El Rubí del acordeón en vivo. En este tu espacio favorito, el cantípico de la hora por la devoradora. En este martes por la tarde. ¿Cuánto suena?

Gracias, mis amigos, por la sintonía. Nos reencontramos mañana, Dios mediante, a las 5 de la tarde por esta superestación bravísimafm.net. Me despido con el rubí del acordeón en vivo. ¡Vamos allá! En breve, al caer la tarde, yo soy tu monarca Enrique Martínez. ¡Bye! ¡Siga ahí!

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3: Buenas noches, secretario.
4: Buenas noches, señor juez. ¿Cómo se siente usted hoy?
5: Campana, hoy me siento como un cañón.
4: Ah, no sea pesimista, doctor. Usted está hecho tierra, pero no tanto.
5: ¿Pero qué está usted diciendo, compadre? Le he dicho que hoy me siento como un cañón.
4: Sí, pero usted no dice como un cañón de los que hay en el Parque Maceo, que están oxidados ya por la vejez.
5: No, señor. Me siento como un cañón nuevecito de paquete.
4: ¿Seguro?
5: Sí, señor. Y para demostrárselo le voy a poner 20 pesos de multa.
4: Pero oígame, doctor.
5: No me replique o le disparo 20 pesos más.
4: No, no, lo dejamos ahí.
5: Ah, bueno. Vamos al caso. A ver qué tenemos hoy.
4: Bueno, señor juez, lo que tenemos hoy son dos ingenieros que vienen acusados de estafa.
5: ¿A quién estafaron?
4: A una señora.
5: Llámelo complicado en ese señoricidio.
4: Enseguida, señor juez.
2: Luz María Nananina.
6: Aquí como todos los días.
2: Rudecindo Caldeiro y Escoviña.
7: ¡Presente!
2: José Candelario Tres Patines.
6: ¡A la reja!
5: Bueno, vamos a ver, ¿usted es quien acusa, Nananina?
6: Sí, señor, yo mismita.
5: ¿Y qué le ha sucedido a usted?
6: Pues que Tres Patines y Rudecindo me taparon 5,000 pesos, señor juez.
5: ¿5,000 pesos?
6: Sí, señor, me vendieron una mina de petróleo que no tiene petróleo.
8: Que no tiene petróleo, oiga eso. Oye eso, Rudecindo.
9: No, yo no sé nada de eso. Usted es el que dice que esa es una de las minas de petróleo más ricas del mundo.
8: Pero claro que sí que lo es, chico. Lo que pasa es que hay que seguir perforando. Porque el petróleo está muy, muy profundo, chico.
5: ¿El qué?
8: El petróleo.
5: Petro.
8: ¿Eh?
5: Petro.
8: ¿Hay trabajo en italiano?
5: No, señor. Petróleo.
8: Petróleo, ¿eh?
6: Pero ya llevan ustedes 6 meses abriendo un agujero en la tierra y no ha salido nada, chico.
9: Bueno, óigame, no, tampoco así, ¿no? Acuérdese que el otro día por el agujerito ese salió un gusanito.
6: Ajá, un gusanito. ¿Qué hago yo con un gusanito? ¿Ustedes me vendieron una mina de petróleo o una mina de gusanito?
5: Bueno, bueno, vamos por orden para que yo me entere. Usted dice que a Rudecindo y Tres Patines le vendieron una mina de petróleo, ¿no es así, Nananina?
6: Sí, señor, un pozo de petróleo.
5: ¿Y ese pozo no da nada?
6: No, señor, lo único que da cuando usted se arrima es un olor espantoso.
5: ¿Y ese no será el olor del petróleo?
9: Bueno, doctor, yo creo que no, ¿no? Ese olor no es de petróleo, precisamente, ¿verdad que no, Tres Patines?
8: Bueno, no, eso fue de cuando nosotros comenzamos a perforar, atravesamos sin querer un tubo del alcantarillado.
5: ¿Sabes? Un tubo del alcantarillado, pero
8: sí.
5: ¿Dónde están perforando ustedes?
9: En el patio de mi casa, doctor.
5: ¿En el patio?
9: Va un día por allá para que vea la mina.
5: ¿Y en el patio de su casa hay petróleo?
8: ¿Cómo no va a haber petróleo después de lo que se retiene? De los estudios geológicos, meteorológicos, odontológicos y burrológicos realizados por mí, que yo soy el bárbaro en esos asuntos, se deduce que en el subsuelo subterráneo del patio de Rudecindo hay una clase de yacimiento petrolífero que le tumba la carabina.
5: ¿Y a qué profundidad?
8: ¿Cómo?
5: ¿Que a qué profundidad está el petróleo?
8: Eso es lo malo, que yo no sé si está a 75 metros o a 75 mil kilómetros, eso es lo malo. Pero el petróleo está ahí, que eso lo garantizo yo, chico.
5: ¿Quién lo garantiza usted?
8: Hombre, a mí me garantiza Rudecindo, chico.
9: No, un momento, que yo no garantizo a nadie.
8: ¿Cómo
9: yo?
8: Que no, chico, ¿cómo que no?
9: No, señor. Usted fue el que se apareció en mi casa con una varita mágica. Y después de recorrer toda la casa, me dijo que en el patio había petróleo.
8: Porque eso es lo que indica la varita, hijo.
9: ¿Qué cosa?
8: Que el patio de tu casa es particular. Y como allí hay petróleo, pues hay que perforar.
5: No me diga. ¿Y usted está seguro de que ese yacimiento de petróleo existe?
8: ¿Cómo no, doctor? Nosotros los científicos nunca nos equivocamos en eso. ¿Verdad que no, Rulecindo?
9: Bueno, no sé. Yo soy científico también.
8: ¿Pero cómo vas a preguntar eso, Rulecindo? Tú y yo somos científicos.
5: Somos Tres Patines.
8: ¿Tú también has estado en ese
5: lado? No, señor. Lo que yo le digo es que no se dice semos, sino somos.
8: Ah, bueno. Pues ahí, patólico, porque lo que pasa es que está un poco profundo, ¿sabes?
5: Sí.
8: Y hay que seguir perforando hasta que nos catomos.
5: Hasta que nos cansemos.
8: ¿Pero qué, en qué quedamos? ¿No dices tú que se dice somos, que no se dice semos?
5: 10 pesos de multa. ¿Pareció bien?
8: Está bien, está consciente, la verdad.
5: Venga acá, Rudecindo, ustedes son dos científicos de veras. ¿Eh?
6: ¿Pero qué van a hacer, señor? Pues lo que son es un par de buches los dos.
9: Óyame, señora, tampoco así, ¿no? Tenga la bondad de tratarme con un poco más respeto, que no somos iguales.
6: ¿Cómo que no somos iguales? Todos somos de barro, porque todos descendemos de Adán y de Eva.
9: Sí, pero aunque todos seamos de barro, no es lo mismo cazuela que cacharro.
8: Claro que no, chico, y aunque todos desciendamos de Eva, no es lo mismo una Eva que una Java, chico.
9: Aunque todos tengamos carne y hueso, no es lo mismo hacer caso que hacer queso.
8: Y aunque todos andemos con ropita, no es lo mismo una mata que mamita, chico.
5: Bueno, no más. Ya está bueno. Está bueno.
8: Es que estamos tratando de ilustrarnos para ver si podemos después ilustrar a la nena. Para que aprenda a tratar a dos ingenieros.
5: ¿Y ustedes son ingenieros?
8: ¿Cómo no, chicos? Somos colegas de José Ingeniero, dice. El que trabaja todos los domingos de Radio Reloj.
5: ¿Y usted qué clase de ingeniero es, Tres Patines?
8: Bueno, yo soy ingeniero de caminos, canales y puertas.
5: ¿Puertas o puertos?
8: No, puertas, chicos. Si tú tienes alguna cerradura que no funcione bien, por ejemplo, tú me llamas a mí enseguida.
5: Sí.
8: Que yo voy allá, le echo su aceitico y si después de eso no funciona tampoco, pues le avisa a un cerrajero y asunto concluido.
5: No me digas.
8: Sí.
5: ¿Y usted también es ingeniero, Rudecindo?
9: Sí, señor. Ingeniero electricista. Paragüero. Un poco más paragüero que electricista, ¿sabe usted?
5: Bueno, pero entienden ustedes de mina.
8: Hombre, que sí.
5: No se entienden, ¿verdad?
8: Oye eso, Rudecindo, oye eso. Dile a este infeliz, chico, ¿quién eres tú?
5: Un momento, Tres Patines, ¿qué es eso de llamarme infeliz?
8: Es que me da pena su falta de ignorancia y de ortografía, chico. Dile quién eres tú, Rudecindo.
9: Bueno, pues, brevemente, doctor. No es que a mí me guste darme lija ni nada de eso, ¿no? Pero vamos, hombre. La verdad es que de las principales minas de Cuba me llaman por teléfono a cada rato para consultarme cosas muy importantes. Ayer mismo, sin ir más lejos, me llamaron de la Nicaro.
8: Óyeme eso, sin ir más lejos. No se te vaya a ocurrir ahí más lejos de la Nicaro, ¿tú sabes?
9: ¿Por qué?
8: Porque eso queda pegado al mar. Si se va más lejos, se va a la calle en el agua y cae en Haití lo menos, porque...
5: Bueno, Rudecindo.
8: No es para que él sepa que el mapa se acaba ahí, pues.
5: Sí, para que no vaya a seguir más lejos. Pero ¿para qué lo llamaron a usted de la Nicaro?
9: Para consultarme un problema que tenían allí.
5: ¿De qué se trataba?
9: Bueno, de que en esa mina empezaron a sacar un níquel de distinta calidad al que estamos sacando anteriormente, ¿no? Estaban sacando otro. Entonces el ingeniero jefe me llamó para preguntarme cuántas clases de níquel había en Cuba, porque ellos creían que no había más que una.
5: ¿Y hay más de una?
9: Sí, señor, hay tres.
5: ¿Cuáles son?
9: El níquel cubano, el níquel americano y el níquel de Yavin.
8: No, pero espérate, creo que se te cayó un níquel ahí recién.
9: ¿Cuál?
8: El níquel de plomo.
5: No, Tres Patines.
8: Sí, sí.
5: El níquel y el plomo son dos metales diferentes, de manera que el níquel de plomo no existe.
8: ¿Seguro que no existe?
5: No, señor.
8: Caballero, ¿cómo mamita compró ayer 100 libras de plomo para hacer níquel?
5: Secretaria, decomise ese plomo inmediatamente y ordene la detención de mamita.
8: ¿Le van a descamisar el plomo a la
5: vieja? Sí, señor.
8: Pero óyeme.
5: ¡Cállese la boca! A ver, nananina, ¿cómo fue el asunto de la mina?
6: Verá usted, señor juez. Resulta que yo tenía un dinerito guardado ahí en el National City Bank, o poquita la mecanógrafa.
5: ¿En dónde?
6: En el National City Bank, o poquita la mecanógrafa.
5: ¿Y ese banco existe?
8: ¿Cómo no va a existir, chico? Es la sucursal en Cuba del Royal Bank of Popeye el Marino.
5: No lo conocía. Pero, en fin, ¿qué pasó con ese dinerito?
6: Pues que yo no sabía en qué invertirlo para sacarle una renta. Y entonces Tres Patines me propuso que yo invirtiera 5,000 pesos en perforar una mina de petróleo, asegurándome que se trataba de un negocio que rendía mucho.
8: ¿O qué es verdad que rinde mucho?
6: Bueno, a mí no me ha rendido nada.
8: A usted no, señora, pero los que trabajan en la perforación de ese pozo todos los días acaban rendidos.
5: Bueno, bueno. Pero acabarán rendidos por el cansancio.
8: Por lo que sea, pero es un negocio que rinde, caballero. ¿Sabe lo que es sacar los cubos de fango eso de fondo? Eso rinde.
5: Sí. ¿Y usted creyó lo que le dijo Tres Patines, Nananina?
6: Sí, claro, porque él me aseguró que Rudecindo y él eran dos ingenieros muy buenos. Uh-huh. Aunque luego yo me enteré que lo que son es un buen par de mataperros.
9: Óigame, señora, eso de mataperro.
6: Oiga, me he dicho mataperro y no rebajo ni una rama de la mata ni un ladrido de los perros. ¿Qué pasa? Si no, vaya al juez a ver el puente que hicieron sobre el río Cagui, eso. Cuagui, ¿cómo
5: Guay.
6: Es? Guay.
5: ¿Ustedes hicieron un puente sobre el río Cuay?
9: Sí, porque parece que el anterior no quedó muy bien hecho, ¿sabes?
8: Y no podía quedar bien hecho porque es que lo hicieron chiflando.
5: Bueno, ¿y qué pasó con el puente que hicieron ustedes?
8: Nachico, una equivocación que la tiene cualquier... Hicieron chiflando.
5: Bueno, ¿y qué pasó con el puente que hicieron ustedes?
8: Nachico, una equivocación que la tiene cualquiera.
5: ¿Qué equivocación fue esa, Rudecindo?
6: Pues nada, doctor, que...

0: Señal para el otro lado.
1: ¿Mani qué?
0: Porque Tres Patines se equivocó. Y en vez de anotar 80 metros y 40 centímetros, anotó 40 metros y 80 centímetros.
1: Entonces el puente no sirvió.
2: Sí, bueno, chicos, sí, quiere servir, sirvió. Lo único que no quedó un poquito corto, ¿no?
1: ¿Cómo un poquito corto?
2: Sí, por el lado de acá, el puente quedó perfecto. Encaja bien en la parte de la tierra del río.
1: Sí.
2: Por el otro lado de allá es donde no llega, nada más que hasta la mitad del río, ¿no?
1: ¿Hasta la mitad del río?
2: Hasta la mitad. Llégate un día por allá para que tú veas cómo caen los camiones y la máquina. Para allá.
1: Y ustedes se llaman ingenieros.
2: Bueno, chico, pero es que es una equivocación. Mira, otro lo hicimos largo, otro tomamos la medida largo. Llegamos a la otra orilla y sobró puente y viramos otra vez, pero es... Y hemos metido un puente de subida y bajada sin poderte bajar al otro lado porque hace curva de rodar.
1: ¿Bueno, y qué?
2: Nada, que una equivocación la tiene cualquiera.
3: Una nada más. ¿Y qué fue lo que les pasó cuando hicieron la instalación eléctrica de Santa Petronila de las Lajas?
2: Bueno, eso fue que los cables de alta extensión.
1: Sí, de alta tensión.
2: Sí, eso, bueno, pero es que todavía no he podido averiguar qué fue lo que pasó.
1: Bueno, ¿qué le pasó en Santa Petronila de las Lajas? A ver si se puede saber.
2: Bueno, eso es que en ese pueblo, chicos, no tenían luz eléctrica, ¿no?
1: Ajá.
2: Alumbraban con una calabaza con la vela eléctrica.
1: Sí.
2: Entonces nos encargaron a nosotros a tirar un ramal hasta allá. Rulecino se encargó de llevar el tendido eléctrico hasta el pueblo.
1: Ajá.
2: Y yo hice la instalación dentro del pueblo. Toda soterrada.
1: Sí.
2: Sin que se viera un solo alambrito por ningún lado. Una belleza, aquello era una belleza.
1: Bueno, sí, ¿qué pasó? Cuéntame.
2: Que llegó el día de la inauguración. Nosotros lo preparamos todo para que el señor alcalde, al apretar un botoncito, conectara la electricidad y se alumbraran toda la calle y toda la casa, ¿no? Primero tiraron a los voladores, hubo cuestión de carrera en saco, el palo elevado. Hubieron tres discursos, que el último, el del secretario de juzgado, estuvo matado. Después la música tocó el himno y por fin el alcalde, que estaba con su traje blanco y su corbata colorada, hizo así, ¡pam! Y apretó el botón.
1: ¿Y qué pasó?
2: Que se quemó el pueblo, chico.
1: ¿El pueblo entero?
2: ¡Entero! Se le quemó la corbata al alcalde. ¿Tú te acuerdas cómo corría el alcalde, Rulecindo?
0: Oh, no me voy a acordar, hombre, si corría detrás de mí con un estaque en la mano.
1: Y ahora se han metido ustedes a perforar un pozo de petróleo.
2: Sí, pero ahora no hay problema. O sea, ahí tú puedes tener la seguridad de que nosotros encontramos petróleo de todas maneras.
3: Ahí no van a encontrar nada, porque esa mina es una estafa, lo que
2: es. No es estafa, señora. ¿Usted sabe cuál es el petróleo que vamos a sacar nosotros por ahí?
3: ¿Cuál?
2: El de la mina del Cáucaso.
1: ¿Cómo del Cáucaso? Esas minas no están en Rusia.
2: Están en Rusia por la parte de arriba, chico, pero por la parte de abajo es que la vamos a tropezar nosotros, chico.
1: ¿Cómo por la parte de abajo?
2: Claro, la tierra no es redonda.
1: Sí, es redonda.
2: Seguro, no me engañes, ¿eh? Porque si no es redonda, me fallan todos los cálculos.
1: No lo engaño, Tres Patines. Puede tener la seguridad de que la tierra es redonda.
2: Está bien, Colón. Entonces lo que hay que hacer es seguir perforando desde aquí hasta que la barrena atraviese la tierra y llegue al fondo de la mina que está para el otro lado. Una vez que lleguemos al fondo de la mina, le mangamos el petróleo ahí a los rusos sin que ellos se den cuenta.
1: Vamos, ese es el plan de ustedes.
2: Sí, lo único que tiene que hacer la nanina es darnos dinero para seguir perforando 34 años más.
1: ¿34 años más?
2: Este negocio se lo dejo yo a Rulecindo, ¿tú sabes?
1: ¿Eh?
2: Porque yo estoy muy ocupado con otro negocio que tengo ahí.
1: ¿Qué negocio es ese?
2: Un invento nuevo. Es un gallinero con una trampa en el fondo.
1: Sí.
2: De manera que cuando se pone algo sobre el gallinero, la trampita se abre, la cosa cae, y luego, oye, como tiene un muelle, pues la trampa se vuelve a cerrar otra vez como si no hubiera pasado nada.
1: No, ¿y qué utilidad tiene ese invento?
2: Nah, chico, que la gallina viene, se sienta en el gallinero y pone su huevo. Pero el huevo cae por la trampita, comprende, a una seta que hay debajo. La trampa se vuelve a cerrar, entonces la gallina al levantarse mira para atrás, no ve nada y piensa, caramba, yo hubiera jurado que he puesto un huevo hoy. Pero parece que me equivoqué y entonces vuelve otra vez a sentarse y pone otro huevo más.
1: Y le vuelve a pasar lo mismo.
2: Claro, chico, de manera que mientras la trampita esté funcionando, la gallina sigue poniendo huevo ahí. Fíjate tú, ¿qué clase de negocio es? Y a 5 centavos cada
1: uno. No me diga, ¿y usted se imagina que las gallinas son bobas?
2: ¿Por qué tú me preguntas eso?
1: Porque cuando la gallina ponga su huevo, se va del gallinero y no pone más haya o no haya trampita.
2: ¿Tú has sido gallina alguna vez?
1: ¡No, señor!
2: Entonces, ¿cómo tú sabes lo que va a hacer la gallina?
1: Porque es una cosa de sentido común.
2: ¿Y la gallina tiene sentido común?
1: No, pero lo tengo yo.
2: Entonces no hay problema, chico.
1: ¿Por qué no hay problema?
2: Porque la trampa no es para ti, es para la gallina.
1: Escriba ahí, secretario.
4: ¡Venga la sentencia!
1: Como no creo en la mina, lo primero que usted hará es devolver el manguá que le estafó a Nananina. Y además, como no quiero que se vaya sin sanción, le pongo a cada ingeniero 15 días de prisión.

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